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Música Artemia Potola, estima escuchando 95.3, gracias por la sintonía. 084-323-46. 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Esta sata, man, gente, estamos casi yendo ya, el amigo Beto, si va a estar casi llegando como Domingão Sertanejo, baila la cachaca. No. É por isso que eu lomitar.

El amor, buena música aquí 95.3, gente. Sí, buena, más que escuchar, gente. Da gusto escuchar 95, así la más oída de la frontera. Acá tenemos la música de la música que va a estar el próximo 11 acá en Topricurum, en Perú Juan Caballero. La música de la nueva música. Escuchamos, gente, música para recordar un poco, sí. Música tropical, ¿eh?

Entonces, la gente acá de Perón que ahora está invitada, gente de Punta Porán también, el próximo 11 de julio, en Tupricú, Guavirá, Rancho de la Loma Mezcla, si... Seguramente ya hay entrar en venta, ya en promociones, si... Saludos para amigos Eduardo, escuchando la programación por ahí, Ahí en la gente de Carolina 1, Carolina 2, si... sería Carolina 1, la gente también de Guavirá 2, también gracias por la sintonía. También la música tenemos acá de Defenders, Te Amo Para Siempre. 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Está para amigo Rafael, su esposa Sonia, Mayra, su hijita, bendiciones, buen domingo, que pase espectacular, buena venta, La gente también de RD Motor Repuesto, 71

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0: Baila la cachaca, que ensayo para la gente de tres paros, cero coral, y la gente también de portero ahorita, me gracias por la sintonía. Por escuchando 95.3, domingo, mañana espectacular de domingo, son radiantes, gente para tomar un rico tereré, ¿eh? 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Está para la gente acá de Shopping China, está para la gente de toda la eléctrica aquí de la radio, el amigo Freddy Sánchez, doctora Fanny Pena, la Victoria, bendiciones, buen domingo, ¿eh? A gente também ainda todo o bar de Ponta Porã Brasil, um abraço, ouvi 95.3, obrigado pela sintonia. Está entendendo a música também de Express, o Rei do Mundo. Escutamos, gente, boa música. Aí, baila la cachaca, sim. E vou ter que ter, já eu. Salve para o amigo Crispim Coronel, sua esposa dona Miriam, Gabriela, Lucas, sim. Vem dizer, seguramente está bailando la cachaca, hein?
1: Claudelino Silva.
0: Saludos para la gente también de Cerro Correco, Nueva Quidá, para la gente también de Romero Cue, Santa Ana, UVP, también la gente de UVP también, gracias por la sintonía, ¿eh? Sí. Por escuchando también, la gente también de Aeropuerto 15 de Agosto, Chiriguelo, como conocemos más la primera, segunda, tercera zona, ¿eh? La gente también de Orqueta y Villaú, Hola amigo Beto Silva también, ¿cómo está Beto? Tranquilo, este cuando todavía no está en camino, amiga, seguramente estás escuchando la programación, seguramente Beto, seguramente está desayunando por ahí en Pastelería Cena, seguramente está desayunando por ahí, bendiciones para usted, amiga, gente de Pastelería Cena, amigo Rafael, su esposa Sonia, el amigo Beto Silva por ahí también, Afuri, seguramente está merenda y... Gente, nosotros estamos casi yendo ya, ¿eh? Sí. El amigo Beto Silva, ¿qué mandó acá? Manda un alo, manda ahí, falo, un alo pro pessoal da SCS Transporte e Terraplanagem. Um abraço, salud para a gente também daí, SCS, vaya, SCS Transporte e Terraplanagem. Salud para los muchachos, por escuchando la programación ahí en SCS, Transporte e Terraplanagem. Gracias por estar escuchando de 5.3, No están de aberto, sino aquí un poquito ya está por aquí, en el aberto, con Domingão Sertanejo, con un sorteo de que tenemos, pero el sorteo de premio 2, sabes que piso, vamos a tener por acá hoy, ¿eh? 95.3 Impacto FM, afuera escuchando la programación. Se está escuchando la música de Samurai, tiene una música que se titula Él Soy Yo, sí, esa música que también me encanta, esa buena música, sí. ¡Ia! Baila la cachaca, ¿eh? Recordando éxito por la 95.3. Sabe por la gente está recién levantándose, bajando el mundo de Terecito, preparando un Terecito, vamos a hacer, ¿eh? Vamos a pujar a un sanja, sí, con a chuyuyu, sí, señora. Gente, nosotros directamente nos vamos ya finalizando directamente, ya no estamos esperando, amigo Beto, me voy ya con la promoción de tornada el próximo domingo de 6:30 hasta las 9. Aquí 95.3 Impacto FM, nosotros vamos. Quédate acá en compañía, amigo Beto, si está llegando. Pues yo me voy ya porque tengo un compromiso ya, gente. Tengo que irme, ya me llamaron ya. Y tengo que irme, bendiciones para todos. 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Nos podemos retornar el próximo domingo, compromiso, gente, chao, chao, nos vamos con la música de... Ay, amor de Cubo Caigüe. Compromiso, quédate en compañía, amigo, beso, sí, compromiso. Chao, chao, bye, bye.

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